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2: Esta es la hora exacta a nivel mundial en Bomba FM, Colombia, Ecuador, Venezuela y New York, 9 p.m.

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2: Esta es la hora exacta a nivel mundial en Bomba FM, Colombia, Ecuador, Venezuela y New York. 11 de la noche.

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1: No me supone, señor, no, que yo me dejo a cantar. Usted no me va a mandar a mí a cantar. 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Y aquí me voy a las 4 de la mañana, a las 5, cantando. 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A ver, ¿qué dice?

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0: Esta es la hora exacta a nivel mundial en Bomba FM, Colombia, Ecuador, Venezuela y New York. 4 de la mañana.
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1: Esta es la hora exacta a nivel mundial en Bomba FM, Colombia, Ecuador, Venezuela y New York, 5 de la mañana.
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1: Esta es la hora exacta a nivel mundial en Bomba FM, Colombia, Ecuador, Venezuela y New York. 6 de la mañana.

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2: Esta es la hora exacta a nivel mundial en Bomba FM, Colombia, Ecuador, Venezuela y New York, 7 de la mañana.
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0: Esta es la hora exacta a nivel mundial en Bomba FM, Colombia, Ecuador, Venezuela y New York. 8 de la mañana.
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9: Esta es la hora exacta a nivel mundial en Bomba FM, Colombia, Ecuador, Venezuela y New York, 9 de la mañana.

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0: Esta es la hora exacta a nivel mundial en Bomba FM, Colombia, Ecuador, Venezuela y New York, 10 de la mañana.
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5: Esta es la hora exacta a nivel mundial en Bomba FM, Colombia, Ecuador, Venezuela y New York. 11 de la mañana.
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2: Esta es la hora exacta a nivel mundial en Bomba FM, Colombia, Ecuador, Venezuela y New York, 12 del mediodía.
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0: brindado. Por ahí va siendo, señorazo. Ahora sí.
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5: Esta es la hora exacta a nivel mundial en Bomba FM, Colombia, Ecuador, Venezuela y New York. 1:00 p.m.
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2: Esta es la hora exacta a nivel mundial en Bomba FM, Colombia, Ecuador, Venezuela y New York, 2 de la tarde.
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2: Esta es la hora exacta a nivel mundial en Bomba FM, Colombia, Ecuador, Venezuela y New York. 3 de la tarde.
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6: Esta es la hora exacta a nivel mundial en Bomba FM, Colombia, Ecuador, Venezuela y New York, 4 de la tarde. 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

0: Gracias.
1: Un auto bien bonito para mi muchacho de Mariachi Chapala, de León, Guanajuato. ¡Eh!

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9: Esta es la hora exacta a nivel mundial en Bomba FM, Colombia, Ecuador, Venezuela y New York, 5 de la tarde.
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3: Esta es la hora exacta a nivel mundial en Bomba FM, Colombia, Ecuador, Venezuela y New York, 6 de la tarde.